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2: Los mejores de 1990 premio.
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2: Por ejemplo, mejor actor nacional.
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2: Imanol Arias.
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1: ser.
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2: Presentador, Emilio Aragón.
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2: Mejor programa, serie extranjera, Twin Peaks.
1: Hombre, que ara en parlarem, ara en parlarem.
2: Claro, es el enigma en torno a la identidad del asesino de Laura Palmer, que apasionó a la audiencia e hizo de la carismática serie de David Lynch uno de los éxitos más sonados de Telecinco.
1: Doncs,
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0: Un gran programa.
1: Los vídeos de primera.
0: Los vídeos de primera.
1: Alfonso Arús.
0: Mític.
1: Que le añadió su personal humor. Y la moda del vídeo doméstico nació en Japón y fue recriada en Estados Unidos. Pero llegó con fuerza de la mà d'Alfonso Arús.
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1: Hola, Joan, què tal?
0: Oye, muchísimas gracias por estar aquí con nosotros de nuevo. Muchas gracias a los dos.
2: A ti por invitarnos y por acordarte de nosotros.
1: Sí, muchas gracias.
0: No, mano, por favor, a vosotras, a vosotros por estar de nuevo aquí con nosotros para celebrar esta onomástica que, oye, 10 años ya de esta serie. Para comenzar, a ver, ¿recordeu quan vau veure Stranger Things per primera vegada? Quina va ser la vostra primera impressió? A ver, ¿qué me decís?
1: Pues la verdad que yo me cuesta mucho cuando algo explota mucho el verlo porque me genera como, ¿cómo se dice?
2: Como
0: sí,
2: cansancio.
0: Sí, a mí igual, sí, sí.
1: Me cuesta muchísimo, me da como cansancio. Pero no sé por qué, al final el terror a nosotros nos gusta muchísimo y dije, bueno, voy a probar porque ya ha pasado un poquito el boom de Stranger Things, como tardaban 2-3 años igual en sacar una nueva temporada y le di un vamos a probar y empecé yo a verla y digo, bueno, esto se lo tengo que decir yo a la Paula que lo vea, es increíble, digo, no puede, es que digo, le va a encantar. Digo, la tiene que ver sí o sí. Y a ella, bueno, que te lo diga, que le costó
2: sí,
1: un poquito.
2: Me costó un poquito al principio.
0: A mí también. Soc sincer. Va a costar al principio. Mis hermanos, tienes que ver la serie. Y me pasó un poco como Iván, ¿no? Yo que está en el boom, ¿no? Y me resistía un poco. Y luego caí.
2: Sí. Yo también. Me pasó lo mismo. Me dijo, tienes que verla. Y bueno, empecé, me costaba un poquito, pero luego es que Dustin...
0: Te pudo.
2: Me pudo, Dustin. Sí. Y la serie ya me acabó de encantar, la verdad.
0: Ni más ni menos.
1: Sí. Que unos niños tan pequeños lleven la manera en la que llevaron esa serie fue espectacular. O sea, es que es de premio. Sí, de premio, porque unos niños, a la edad que tenían, llevando una serie tan grande, y al final Netflix, a día de hoy es Netflix, por Stranger Things.
0: Sí. Ni más ni menos. Mira, vamos a recordar un poco, pues, cómo empezó esta serie que nos ha enamorado a todos.
3: Se acerca algo. 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

0: ¿Dónde estás?
1: ¡Will Byers!
2: Will ha desaparecido. No sé dónde está.
3: Joyce, 99 de cada 100 veces cuando un crío desaparece, está con un padre o con un pariente.
2: ¿Y qué pasa la otra vez?
3: ¿Qué?
2: Has dicho 99 de cada 100 veces. ¿Qué pasa la otra? Dímelo.
3: Joyce.
2: ¡Dímelo!
1: ¡Will! ¡Will!
2: Tío, creo que deberíamos volver.
1: ¿Lo habéis oído? No es Will. Estás en un lío, ¿verdad?
4: Hemos cerrado esta zona.
5: ¿Salió de aquí?
6: Sí.
5: ¿Y la niña?
7: No puede haber ido muy lejos.
5: Encuéntrala.
1: ¿Creéis que es una coincidencia que estuviera en el mismo sitio donde desapareció Will?
2: Te juro que aquí está pasando algo.
7: ¿Qué es esto?
1: ¿Sabes lo de Will?
2: ¿Existe la posibilidad de que puedas localizarle?
1: Sí.
3: ¿Y si todo este tiempo he estado buscando a Will? Pero andaba detrás de otro crío.
8: Pelos como escarpias, chicos. ¡Qué fuerte! ¡Wow! Es que es una serie de culto ya. Es una serie de culto, sin duda, emoción pura, ¿no? Porque es que yo ahora la estoy volviendo a ver porque Netflix ha sacado la versión VHS de la primera temporada y, ostras, es que te engancha otra vez desde la primera escena. O sea, es brutal. O sea, es una serie única, o sea, es lo que decíamos, ¿no? Que al principio decías, ¿esto qué es? ¿No? Y luego, sí, y luego te encuentras en un mundo que te deja... Sí.
9: Es que ya Stranger Things es que no es ni una serie, es un mundo.
8: Total.
9: Es un mundo totalmente, o sea... Es que encima los niños son tan pequeñitos, lo actúan tan bien, te hacen sentir como parte de un mundo.
8: Sin duda. Sí, sí. A ver... Tengo otra pregunta. ¿Per què creieu que Stranger Things

0: Things tiene una paleta de niños increíble.
1: Increíble.
0: O sea, es que no hay ninguno que digas, no, este ha dado un papel más bajo que el otro.
1: No,
0: Todos los
1: no.
0: niños dan un papel
1: Todo, sí.
0: espectacular. Y
1: Sí.
0: engancha, engancha muchísimo. Es una serie que da igual la edad que tengas, da igual si tienes miedo o no tienes miedo a las series de terror o no. Es una serie que tienes que ver sí o sí.
1: Y que te va a gustar, 100%.
0: Sí, es que es única, es que da igual. Hasta el personaje que diría, bueno, por ejemplo, Jonathan.
1: Sí.
0: Hasta también te da el
1: Que es más
0: callo.
1: apagadito,
0: Sí.
1: pero...
0: Gente que se enamora de Nancy también, porque Nancy
1: Hombre,
0: hace un papelón increíble. Todo,
1: increíble.
0: todo esto.
1: Y hace una evolución tremenda en la serie.
0: Aunque
1: Y
0: al principio, por ejemplo, Steve a mí al principio me caía fatal,
1: a
0: pero
1: mucha
0: fatal.
1: gente.
0: Pero fatal. Pero en cambio, cuando acaba la primera, entre la primera y la segunda, me encantó. O sea, hicieron con el papel de
1: Sí.
0: Steve una evolución increíble, Sí, la verdad. estoy de acuerdo
1: Es de un,
0: totalmente. y acabó siendo uno de mis favoritos junto a Dustin.
1: Sin
0: Sí,
1: duda, sin duda. A mí me ha
0: sí.
1: pasado lo mismo. Y oye, ya, yo ja ho sé, però si haguéssiu de triar un personatge, quin seria el vostre preferit? I per què? Jo ja ho sé, però, a veure, decid-lo otra vez, a veure, va.
0: 3, 2, 1, Dustin.
1: Ni más ni menos, que lo conocisteis en la People Convention de Madrid, por cierto, que hablamos con vosotros. ¿Qué tiene Dustin? ¿Qué tiene este personaje?
0: Es que yo creo que lo tiene todo. O sea, es que es adorable, es gracioso, es listo, porque es súper inteligente. Para mí es uno de los más inteligentes del grupo. Es que lo tiene, yo creo que lo tiene todo. Es que para, y cuando lo conoces,
1: Aún más.
0: es lo mismo. O sea, yo creo que su papel es muy acorde a su persona. Entonces, pues si ya estábamos enamorados de él viéndolo directamente por la tele, imagínate en persona. Sí.
1: Es un
0: Y creo que
1: osito
0: una, sí,
1: achuchable.
0: creo que una serie tiene que tener un personaje como Dustin.
1: Sí.
0: Porque además que en momentos igual más tensos,
1: Le
0: está
1: da el
0: Dustin
1: toque, le
0: como...
1: da el toque.
0: Sí, le da el toque, que en otros lados igual dirías, no encaja. Pero en esta serie, en Stranger Things,
1: Sí.
0: encaja perfectamente el papel de Dustin. O sea, es único en eso. Y
1: Ni
0: cuando
1: más
0: ya
1: ni
0: lo juntas
1: menos.
0: con Steve,
1: Ya
0: ya
1: está,
0: está.
1: ya lo tienes
0: Es todo
1: todo.
0: maravilla. Es lo mejor que ha podido hacer los hermanos Duffer, que es juntar a Joker y
1: Sí,
0: con
1: sí.
0: Gaten.
1: Un descubrimiento.
0: Sí,
1: Sí.
0: porque Steve ya iba por mal camino, diríamos, uff, la mayoría
1: Sí.
0: ya no lo queríamos y bueno, le dieron un papelazo todavía mucho mejor. Es como otra contratación nueva.
1: Total, total, total. Le dio una vuelta de 360 grados a la historia.
0: Sí,
1: Y lo supo llevar súper bien el actor, la verdad.
0: los dos. Es que es lo que decía antes Iván, es que todos actúan tan bien que es que te hacen meterte en el papel. Es que
1: Sin
0: es
1: duda.
0: alucinante.
1: Y
0: Sí.
1: aparte, Stranger Things tiene algo que es único, porque al final, en la primera temporada, iban a morir 11 y también iba a morir Steve. Y le dieron un cambio tan grande que mantuvieron a los dos y mira cómo bien ha funcionado, porque hoy en día tú no piensas en una serie de Stranger Things sin Sin
0: 11
1: ellos
0: o
1: dos,
0: Steve. No, no.
1: sin
0: Y
1: dudas.
0: los hermanos Duffer tuvieron, bueno, una idea increíble de decir, bueno, ha funcionado, vamos a cambiar los
1: Alargar,
0: papeles, vamos a...
1: claro. Sí,
0: Por ahí.
1: es que es así, es así. Y se los hicieron a medida y funcionaron a la perfección. O
0: Sí,
1: sea, se
0: porque otro dice,
1: amoldaron
0: venga.
1: a ellos, se amoldaron a sus caracteres. Y
0: Sí.
1: eso se nota muchísimo. Y a Dustin le pasó lo mismo. O sea, cuando lo escucharon hablar con ese deje tan divertido de las S y las dientes, ¿no? Que habla así tan divertido, se lo adaptaron a su manera
0: Sí.
1: de hablar y le dijeron, no te preocupes, si nos va perfecto esto para el personaje.
0: Total,
1: Y lo
0: sí, se
1: aprovecharon
0: adaptan.
1: tan bien que le dio un aire fresco y diferente a la serie, ¿no? Nadie dice, ostras, este niño, qué gracioso, ¿no? O sea, así
0: Sí,
1: con una...
0: graciosísimo.
1: Sí,
0: Y
1: sí,
0: encima
1: sí.
0: con las perlas, como él las llama.
1: Sí,
0: Y es que
1: sí.
0: además fue el primer niño que
1: Escogido.
0: escogieron para el para. De
1: Y
0: toda la serie de Stranger Things fue el primer
1: exacto.
0: niño.
1: Y eso dice mucho de los hermanos Duffer, porque se la jugaron muchísimo. O sea,
0: Sí.
1: nadie pensaba, y eso vosotros también lo sabéis, porque seguro que habéis visto los documentales y tal, que una serie con niños gustara también a adultos.
2: Y eso, claro, es lo mágico

0: de esta serie que no solo enganchó a los niños, sino que enganchó a los jóvenes y enganchó a los adultos. O sea, cogieron a todo el mundo. Enganchó a todo el mundo.
1: Es lo difícil de una serie, que le guste a todas las edades. Pero es que con Stranger Things pasa. Y no es que es gustar, es que hay gente que está, o sea, tiene mucho fandom detrás de Stranger
0: Total.
1: Things.
0: Total. Es la serie por antonomasia de Netflix. O sea, Netflix es Stranger Things.
1: Totalmente. Sí.
2: Y es que los datos de Netflix han bajado considerablemente desde la última temporada de Stranger Things. Ya no.
0: Lo saben.
2: Netflix ya no ha vuelto a tener esos números. Y eso es gracias a Stranger Things, que le dio muchísimo.
0: Sí, le dio muchísimo. Sin duda. La serie combina terror, aventura, amistat i molta nostàlgia dels anys 80. Quin d'aquests ingredients penseu o creieu que han sido la clave de l'èxit d'esta sèrie?
1: Pues yo diría que l'amistat.
0: L'amistat también, sí.
1: Porque el grupo era tan, o sea, estaban tan bien hechos, eran tan amigos que todos fueron a buscar a Will, hacían todo lo imposible por encontrarlo, les daba igual que se tuviesen que enfrentar a un Demogorgon, a un Demobat, les daba igual. Entonces yo diría que uno de los principales sería la amistad.
0: Sin duda.
2: Yo diría que todo, porque yo soy muy fan de los años 80 y de la música de los años 80.
0: Sí.
2: Y me parece espectacular la música que tiene Stranger Things. Me parece espectacular. Te la ponen en el momento perfecto, encaja muy bien. Luego tienen la amistad de los niños, que es espectacular, porque es espectacular. Cada uno tiene un papel único que es que, aunque contrataras a otro, no pueden repetir lo que están haciendo.
0: No.
2: Son insustituibles. Es que es así.
0: Totalment. Al vostre canal, que teniu a TikTok, parleu de sèries, de cultura pop. Quin contingut, què contenido de Stranger Things és el que más gusta a los seguidores?
1: Ostres.
0: A ver.
1: Lo que me gustó mucho en su momento fue lo de los cromos también.
0: Hombre, sí, los por favor, cromos y, míticos
1: y
0: cromos.
1: Los top
0: funcionan, que os los veo,
2: Los top 5 mejores personajes de Stranger Things. Luego sí, si te caen de galletas por decir no.
0: Bueno, claro, porque la gente tiene sus preferidos.
2: Tiene sus preferidos, pero sí, yo creo que el top o...
1: El top, los cromos también tuvieron...
2: Los cromos también.
1: Salieron.
2: Sí.
0: No, sí. Brutal. Hi ha una teoria, hi ha alguna teoria sobre la sèrie que os haya sorprendido especialmente? O alguna que aún esperáis... que se haga realidad conforme Tigate.
2: Que 11 siga viva.
1: Sí.
2: Y que aún un spin-off.
0: Eso sería brutal,
2: Yo pensaba que para estos 10 años iban a decir algo, pero yo creo que habrá que esperar a,
0: esperemos,
2: a noviembre.
0: Sí.
2: En noviembre puede salir información porque hay un evento.
0: Sí.
2: Y ahí han dicho que estemos atentos. Entonces, igual en noviembre...
1: Ojalá.
2: Claro, ojalá. Es que también hay muchos proyectos.
0: Aún queda. Yo creo que algo habrá.
2: Algo va a haber, porque ya no lo dijeron. Y el significado de la piedra que...
1: Claro.
0: Sí, habrá. Habrá porque es lo que hemos dicho antes, Netflix bebe mucho de Stranger Things. Y lo estaba viendo, o sea, 10 años han sacado... Solo con sacar esta tontería de poner la serie como si la hubieses alquilado en un videoclub de los 80, que veas con las rayas y todo, oye, pues a mí me ha hecho feliz, ¿qué quieres que te diga? Y la estoy volviendo a ver. Y es divertido. Y entonces la vuelves a ver y dices, hostia, pero qué buena que es esta. O sea, es que es buena. O sea, a la vez y te engancha desde el primer frame de la serie. Oídme, ara que, bueno, no sé si esteu preparats, però tengo preparado un pequeño juego. O sea, son preguntas y respuestas rápidas de Stranger Things. A ver cómo vais. A ver, venga, a ver, primera pregunta. Son rapiditas. A ver, ¿Eleven o Max?
1: Oh,
0: a ver.
1: Hostia.
2: Yo digo Max.
1: Yo también.
0: Venga. ¿Steve o Jonathan?
1: Steve.
0: ¿Demogorgon o Vecna?
1: Vecna.
0: Grande, grande Vecna. ¿Mejor temporada 1, 2, 3, 4 o 5? Para vosotros, personalmente.
1: Yo la 1. El inicio.
2: Uf, yo también voy a decir la 1 por lo...
0: Por lo mágico. Es que es
2: sí, pero yo también. La 4...
0: La 4. Es que yo estoy entre la 1 y la 4, sí. Porque la 4 sí. me gustó tanto... Pero tanto que, o sea, cada capítulo era como sumergirte sí. dentro del mundo Stranger Things 100%. O sea,
2: sí, y Eddie le dio un sí. toque espectacular.
0: Sí, sí, sí, sí.
2: Mira, para cambiar, si tú te quedas con la 1, yo me quedo con la 4.
0: Venga, va, 1 y 4, a la par. A ver, el sitio más terrorífico para vosotros, ¿Hawkins Lab o el Upside Down?
2: El Upside Down.
0: Sí. A ver, si pudieseis tener un poder de la serie, ¿quién escogería? O sea, ¿quién poder de la serie os gustaría tener? ¿Qué poder?
1: Wow. O sea, yo el de la hermana de 11.
0: Oh, qué bueno. Eso es bueno.
2: Yo también me gustó. Yo te diría el de Will.
0: El de Will.
2: Porque al final es como la vida, tienes problemas sí, sí. y el Will se sobrepone mucho de estos problemas y gracias a eso se convierte lo que es.
0: Me gusta.
2: Me quedo con Will.
0: Bueno, a ver, una canción que haya sonado en Stranger Things que os ha marcado o que dijáis, esta canción me marcó o me gustó mucho.
2: Es que a mí me gustó mucho, es que la canción me gusta, la de Tarzan Boy, no sé si sabes.
0: Sí, sí, buenísima.
2: Me encanta. Y además que es un momento así en el centro.
0: Sí,
1: gustó. Muy guay.
2: Sí, yo me quedo con esa, así porque como me gusta.
1: A mí es que me gustó mucho la escena en la que Dustin canta con Suzy, que ahora no me acuerdo del nombre de la canción.
2: Never Ending Story,
0: momentazo. Es uno de los momentazos.
2: También te diría la de... El festival de invierno.
1: Ay,
2: es muy buena, ¿eh?
1: La canción de cuando bailan.
0: Sí, es un momentazo también.
2: Sí.
0: Sí, yo también me acuerdo. Fue precioso, momento precioso de la serie. A ver, ahora hablaremos de estas escenas. Sí, a ver, ¿qué personaje querríais tener como amigo o amiga?
1: Quitando a Dustin, porque
2: vamos,
1: si no...
0: Cambiamos un poco.
2: Es muy buena pregunta. Mira, te voy a decir, es que el Derek puede ser muy gracioso. Derek puede ser gracioso.
0: Buena.
2: Pero mira, te voy a decir el profesor de ciencias.
0: ¡Ostras! ¿Cómo? Mira, ahora que me estoy volviendo a ver la serie, oye, es que me da un buen rollo ese chico. ¿Verdad? Sí, tan buen... O sea, era uno de los pocos mayores que entendían a los niños y que nos ayudaba. Eso es cierto. ¿Y Paula?
1: Yo te diría Max. Me gusta mucho su personaje.
0: A mí también, la verdad.
1: Me encanta su personaje.
0: Una tía guay.
2: Sí.
0: A ver, una escena que us va posar la pell de gallina. A ver, la piel así de gallina. Sí. ¿Qué escena? Hay muchas, pero no sé si me podéis decir alguna.
1: Yo creo... que en el último capítulo, cuando casi se cae Steve...
0: Que se fundió a negro la pantalla.
1: Uf,
0: ese fue un momento...
1: Ahí dije, no potente. Te creo.
2: Sí, yo te puedo decir la de cuando los niños están colocando los libros.
0: Sí.
1: Ay, sí.
2: En el último episodio, porque es de la última temporada.
0: Sí,
2: pero
0: bueno, a mí también me pasa que uno de los momentos que a mí también me gustó fue el final, cuando están de vuelta todos... Y 11 se queda al otro lado y entra de nuevo Mike y vuelve, se hace ese flashback con el Purple Rain, que es brutal.
1: Fue
0: brutal también. Es que es una serie que tiene momentos que son únicos. A ver, en una palabra, ¿qué significa Stranger Things para vosotros? En una palabra.
1: Hostia.
2: Recuerdos.
1: Guay, yo no sé, ¿eh? Una palabra.
0: A ver.
1: Hostia, no sé, no caigo en ninguna.
2: Amor.
1: Bueno, ¿no? También,
0: también. Sí, sí.
1: Mucho amor.
0: Ni más ni menos. A ver estas. ¿Pizza de Surfer Boy o gofres Dego?
1: Gofres.
0: Yo también, yo también. Mira, lo que hablábamos antes. ¿Quién tiene el mejor cambio de personaje al lado de a lo largo de la serie?
1: Para mí es Steve.
0: Steve, ¿no? O sea, a lo mejor.
2: Mira, yo por cambiar te voy a decir Nancy.
0: Nancy.
2: Nancy también crece muchísimo.
0: Muchísimo. ¿Sí? Es verdad.
2: Sí, me parece que al principio también es un poco arrogante.
0: Sí, sí.
2: Y luego se junta más con los niños, sí. Acaba. Nancy también crece mucho.
1: Crece mucho, sí, es verdad.
0: Hace un cambio importante. ¿Qué personaje creéis que está más infravalorado de la serie? O sea, que no está tan a lo mejor a la palestra siempre, pero que también es importante para vosotros. A ver.
1: Yo diría el águila calva. Porque tomada momentazos.
0: Buenas, buenas, muy buenos.
1: De la poca vez que sale, porque tampoco sale en exceso, unos momentazos.
0: Es verdad.
1: Brutales. Y te ríes un montón. Es que a mí me gustó mucho el personaje, la verdad.
0: A mí también.
2: Mira, yo te voy a decir Erika.
0: Ostras, también.
2: Creo que te tronchas de la risa con Erika. Sí. Y la quinta temporada la vemos muy poquito.
0: Muy poquito, sí. Sí. Yo creo que un poco porque es que había tanto que explicar. Yo creo que es que me pongo en la piel de los Duffer y me da un parraque. O sea,
1: no ya, me da tiempo, ¿no?
0: Claro, y ya en el documental de la última temporada, como lo hacen, yo ya me vuelvo loco ahí con los croquis que hacen porque... agradar a todo el mundo es imposible. Entonces,
2: tienen que
0: tomar las decisiones que creen convenientes.
1: Claro.
0: Es complicado. A ver, ¿qué preferís? ¿Los monstruos o los misterios?
1: Los misterios.
2: Los misterios.
1: Monstruos, no, gracias.
0: ¿Os gustó el final de la serie?
1: Sí.
0: Sí, no.
1: A mí sí me gustó, la verdad.
2: Sí, pero dejaron muchas cosas abiertas. Si tú me dices, van a sacar otra temporada más, me hubiese gustado más porque digo, vale, entiendo ahora.
0: Y cerramos todo. Sí, cerramos un poco más temas que dejaron abiertos. Yo pienso lo mismo. Sí.
1: Pero a mí también me gustó que no mataron.
0: No.
1: Porque es que la gente dice, es que claro, no ha muerto nadie, mejor.
0: Exacto, claro, todo lo dejamos abierto.
1: Claro.
0: O sea, para mí fue un buen final. O sea, al principio dices, ostras, te quedas así impactado, pero luego lo piensas y dices, me gusta.
1: Es que hacer un final de Stranger Things yo creo que era muy complicado.
0: Era muy complicado, es que era muy complicado porque estás cerrando una época... mítica, o sea, es una serie que ha marcado a todo el mundo, una de las series que más millones de espectadores ha tenido a lo largo de la historia de la televisión, o sea que lo que ha hecho Stranger Things lo han hecho muy pocas series, es así.
2: Yo creo que se esperaban que muriera la mitad de personajes.
0: Sí.
2: ¿Y tú no les puedes dar un cierre, por ejemplo, a los niños cuando están dejando el libro, que es una de las escenas más bonitas?
0: Más bonitas.
2: ¿Y muere uno de los niños?
1: No puedes hacer eso.
0: Y te da algo.
2: Cierran los niños de la manera que empezaron. O sea,
0: ni más ni menos. Ni más ni menos.
2: El cierre a mí me gustó.
0: El ciclo se cerró.
1: Claro.
0: De alguna manera. Ojalá continúe algún día.
1: Ojalá.
0: Si pudieseis vivir un día en Hawkins, ¿dónde iríais? A ver.
1: Yo voy a la heladería.
0: Yo también. Mítica.
1: Y a los recreativos.
2: Sea muy bueno. Hombre, a mí me gustaría ver el Castillo Valles.
0: También. También.
2: Era muy bonito.
0: Era muy chulo.
2: En el bosque, el Qué Castillo guay. Valles. Sí.
1: Eso también está guay, sí.
0: Y ya que estamos en Hawkins, ¿qué objeto os llevaríais de recuerdo? Cualquier objeto de la serie, ¿eh? Cualquier, no solo de Hawkins.
1: Hostia.
2: Es buena, ¿eh?
0: A ver.
2: Yo haría el bate de Steve.
0: ¡Oh, qué bueno! Con los pinchos.
2: Con los pinchos, sí, me sí, parece sí. espectacular.
0: Mítico, sí, mítico.
1: Sí. Yo creo que con la gorra de Dustin.
0: Me gusta. Atención a esta pregunta, atención a esta. ¿Con qué personaje haríais equipo para sobrevivir en el Upside Down?
1: Wow.
0: A ver, a ver.
1: Hombre, a ver.
0: Podéis escoger uno cada uno. Sois dos.
2: Venga, yo. Dices tú y digo yo otro, ¿vale?
1: Yo creo que 11.
2: ¿Tú 11? Yo digo Hopper.
0: También, Hopper. Oye, que no sé cómo se lo hacía, pero sobrevivió a todo.
2: De todo, sea, Cooper servía para todo, como super. Viniera, como...
0: No, no, todo. Los dos. Que, por cierto, ahora los dos van a hacer una serie.
2: ¿Sí?
0: En Netflix,
2: sí, sí.
0: Padre
2: y
0: hija.
2: Como padre e hijo, sí, sí.
0: O sea, que tanto que se decía que se llevaban mal... Yo creo que no sería así y no trabajarían juntos.
1: Claro, sería imposible, claro. Sí, sí.
0: Y os imagináis que es un spin-off de Stranger Things, ya sería la bomba.
2: Ya sería. Se la están colando por ahí.
1: Ojalá.
0: No. A ver qué pasa. A ver, otra pregunta. Quedan dos. ¿Qué frase de la serie os ha quedado grabada? A ver.
1: Yo, sin duda, pero porque me hizo mucha gracia la primera vez que lo escuché, cuando Dustin dice, mira mis perlas.
0: mítica.
2: Esa es muy buena,
0: ¿eh? Costará superarla. Sí. A ver, Iván.
2: Y yo voy a ser un poco NPC, pero voy a decir la de los amigos nunca mienten.
0: Muy bien.
2: Es una frase que ya se te queda porque cuando ya piensas en 11 dices...
0: Ya está.
1: Sí.
2: Ya está.
0: Directa.
1: Es muy bonita, además.
0: Pregunta mítica. Y para acabar, del 0 al 10, ¿cómo puntuáis Stranger Things, esta serie que nos ha marcado?
2: Un 55.
0: No se puede.
2: Es incalculable. O sea, es que todo lo que te ha dado...
0: No sé, es incalculable, ¿no?
2: Sí, es incalculable. Nosotros le tenemos muchísimo cariño y muchísimo amor a esta serie. Sí. Que es que nos hemos visto ya 40 veces y dices, ¿y por qué no la vemos una 41?
1: Es que
2: ya,
1: yo creo que no, a la entrevista me voy a verla.
0: Oye, poneros la primera temporada con el VHS, que os va a gustar.
1: Sí, sí.
0: Un aplauso a los dos porque habéis superado el test. Se nota aquí el fandom. Y oídme, para ir acabando, si tuvierais que convencer a alguien que aún no ha visto Stranger Things, ¿qué le diríais en solo un minuto? O sea, ¿cómo lo convenceríais para que viera esta mítica serie tan especial?
1: Si quiere cambiar su serie favorita, que empiece Stranger Things. Y que es una serie que le va a dar... mucha risa, le va a dar nervios, le va a dar intriga. Es que al final es una serie que lo tiene todo en uno y que va a ser una serie que recordará toda su vida y que se lo podría enseñar a sus hijos y a sus nietos y bisnietos y lo que sea, que seguro que les va a gustar.
0: Que no se la pierda. ¿Iván?
2: Yo tengo clarísimo que van a ser felices viendo esta serie, sin ningún lugar a dudas. Se van a enamorar de los niños, se van a enamorar de... incluso hasta de la Karen, que me sale poco, pero es increíble también.
0: Es increíble también, sí.
2: Y aparte, esta serie es muy educativa. Es muy educativa.
0: Los valores.
2: Los valores que tienen por la amistad, por todo lo... el miedo, la risa, es que lo tiene todo, es muy completa.
1: Sí,
2: o sea, yo creo que si tú me dices la serie más completa que hay, yo te digo Stranger Things, sin lugar a dudas.
0: Pues lo... lo corroboro y yo creo que estamos de acuerdo al 100%. Paula, Iván, muchísimas gracias por haber compartido con nosotros vuestra experiencia, vuestra pasión por Stranger Things. Ha sido un placer celebrar estos 10 años de una serie que ha dejado pues imprenta en millones de espectadores y de verdad que muchísimas gracias por estar de nuevo con nosotros. Un placer teneros aquí. Y os espero que hayáis estado cómodos, como siempre. Hemos como jugado siempre. Un poco. Y oídme, gracias. De verdad, todos a buscar a Hidrakas en TikTok, que ahí lo encontraréis. Y hace, pues, no solo vídeos de Stranger Things, sino que habla, pues, de un poco cultura pop, de series, de todo un poco, ¿eh?
2: Nosotros te queríamos dar las gracias otra vez. Porque además ya sentimos como que es nuestra casa, porque estamos súper cómodos hablando siempre.
0: Si es que
2: contigo.
0: Pasa el rato volando con vosotros, chicos. Enseguida ya ha pasado el rato.
2: Y estoy seguro que para noviembre y diciembre estamos hablando otra vez, porque el spin-off está más cerca de lo que creemos.
0: Algo habrá. Y ojalá una People Convention.
1: Nos vemos allí, Joan.
0: Yo quiero, a la próxima voy, pero necesito mínimo el pase de bronce. Si no, no vamos. O sea, necesito.
2: Por favor. Te cogemos la entrada hasta nosotros.
1: Exacto.
0: Ahí estoy. Ahí estaremos.
2: Te escribo, Joan.
0: Venga.
2: Y luego ya
0: os hago el bizum y nos vamos. Para allá. Una abraçada molt forta. Gràcies, Paula i Joan. Fins aviat, fins pronto. Gracias.

0: ¡Aire! Por favor, cuéntame un chiste.
1: Cuéntame un chiste.
0: Señor Barragán.
1: Sí, señor.
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1: Sí, parece que sí, que esto parece que para quedar
0: bien. Pero, que tengo que marchar. Acaba cantando, va.
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0: King Africa.
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1: 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Bomba!
0: Sí, va ser una autèntica bomba. El 2001, quina diríeu que va ser la cançó de l'estiu? 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
3: Es un grave error pensar demasiado. Patrick Sumner, el nuevo médico.
4: Bienvenido a bordo, señor Sumner.
5: Tenemos a un intelectual a bordo. Me pregunto qué pensará de unos salvajes del mar.
6: ¿Por qué se hizo médico?
3: Porque deseaba progresar desde mis humildes orígenes.
6: Pero está en un ballenero de Yorkshire. ¿Qué ha pasado con esas ambiciones?
7: Algunos hombres están más cerca de la oscuridad, de lo primitivo.
3: Cada día tendremos más frío y menos esperanza.
6: ¿Por qué se preocupa tanto por eso?
3: Si renunciamos, no somos más que bestias.
6: Un grumete muerto es el menor de nuestros problemas.
7: El único diablo es el que tenemos dentro.
3: Tal vez no se puede discutir con la vida. Solo cabe vivirla y sobrevivirla de la mejor manera que uno pueda.

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3: A mi, la verdad, lo de traerme alienígena a casa me inquieta.
4: Coño, pobedilla.
3: Si este bicho tiene que estar más congelado que un San Jacobo, coño. Claro.
4: Era Don Lorenzo la cara que pone cuando lo vea.
3: Venga, pobedilla, ábrelo.
4: Sí, ya, sí. Sí, sin saber si viene en son de paz ni... ¿Y sin traje inmune? ¿Eh?
3: Hombre, que estos seres vienen cargados de virus intergalácticos. Claro, ¿no debería mejor abrirlo usted, inspector Miranda?
5: Vamos a ver, Pobedilla, mira, esto está a 196 grados bajo cero. ¿Eh? El único virus que te puede traspasar es, como mucho, el de la gripe. Y... Mariano, ábrelo tú.
3: ¿Yo? Yo... Yo que no soy de abrir de... A mí no se me da bien abrir estas cosas. Ábrelo tú, Lucas.
5: Cuidado, ¿eh?
3: ¿Qué? Que aquí hay un botón que pone open. Que traducido quiere decir...
5: Abrirse. Ya.

0: ¡Vale!
1: Vale.
2: ¡Dios, que se ha movido! ¡Que la criatura está operativa!
0: Vale, cubrirme. ¿Vale?
1: Hombre, más que criatura. Parece un jubilado de Benidorm, ¿eh? Se conocen casos de alienígenas que adoptan la forma humana. Véase, sin ir más lejos, Starman.
3: Hombre, también podría ser que fuera un ser humano. Vamos, un ser terrícola, ¿eh? Como nosotros mismos.
1: ¿A qué coño van a querer los americanos llevarse a un terrícola congelado de aquí para allá? Sí, don Lorenzo, sí.
4: ¿Paco, seguís ahí?
1: No, ya estamos en el barrio.
4: Pues volved a la base cagando leches.
5: Yo estoy ocupado con un asunto. Al parecer alguien ha robado
4: esta tarde de allí el cuerpo de Walt Disney.
5: Sí. Ya. Ya. Un termo. A sus órdenes. Lo que usted mande, don Lorenzo.
3: ¿Qué pasa, Paco?
5: Que ha habido un susto en la base. Y para mí que hemos sido nosotros. Señores, os presento a Walt Disney.
4: ¿Cómo?
5: Walt Disney, coño. ¿Qué es Walt Disney?
1: ¡Joder! Pero si ese tío lleva más de 40 años criogenizado, que lo leí el otro día, Dios mío.
5: ¿Pero por qué coño os hago caso, de verdad? ¿Por qué os hago caso, leche?
3: Alienígena, Mariano, un alienígena, ¿eh?
1: Y hemos raptado al padre del pato, Donald. ¡Por tu puta culpa, Mariano!
5: ¡Yo qué sé! ¡Venga!
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inaugurando Funky Tracks Radio, Barry White. Never, never gonna give you up. Fantástico. ¿Cómo estáis? Los saludos de Tony Modulation. Con Tony Modulation. Solo con Tony Modulation hoy. Está todo el equipo de vacaciones. Tienen un morro que se lo pisan mucho.

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0: Bueno, pues poco a poco irá subiendo la energía durante este tiempo de radio. Gracias por escoger esta sintonía. Funky Transmedio. El sonido de Shield Factor ahora. Twist, Run on Run. Colegas, buena música a partir de ahora. Venga.

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2: Bueno, pues vamos con una fémina, voz femenina fantástica. ¡Qué guapa! Evelyn Burbujas King. El tema se llama Your Personal Touch. Ya lo conoces, es un clásico aquí en Funky Tracks.

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1: 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Yo mis dedos los muevo como si fuera un ordenador, ¿eh? Me dijeron que tenía que cumplir una misión aquí en la Tierra.
2: ¿Quién te lo dijo?
1: A mí me lo dijo mi maestro, que es Dios. Cada zapato que me pongo sale la imagen de Dios en los pies. Yo llevo 500 años reencarnando. Y entonces yo fui allí matar por la hermana porque me arrempujó por celos.

No pares el ritmo, el buen ritmo. Este grupo se llama Game, Gotta Take Your Love. A disfrutarlo, pequeños.

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1: Hay mujeres que de noche cuando dormimos en la cama, si no tenemos marido, vienen los del espacio y podemos quedar embarazadas espiritualmente. Y tú dirás, ¿cómo? Pues lo mismo que los árboles tienen su fruto sin tener que acostarse un hombre con un árbol. Las manzanas, ¿cómo se acuestan para tener manzanas?
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3: Bueno, pues hace un tiempo nos compramos un muñeco que le apretabas un botón y se ponía a cantar. El muñeco se llama Rick Astley. Vamos con Never Gonna Give You Up.

0: Pégale la boca.
1: Tú a mí no me pegues, ya a ti no te pegas.
2: ¡Suéltame quieto! ¡Pero me has empujado!
1: Sí, te habrá partido lo mejor.
2: ¡Me has empujado, que lo sepa, cabrón! ¡Te odio! ¡Hijo de la águila! ¡Venga, tú tienes hijos calvos!
1: No tengo ninguno.
3: ¡Que no vuelvan, porque como vuelvan, muerte hay!
4: ¡Ya lo sé, coño!
5: ¡Te voy a matar, la concha de tu madre! ¡Mal cagado, sorete, mal cagado!
2: No, es que... ¡Que te den! ¡Te digo la falta! ¡Bigotúo! ¡Bigotúo! ¡Wow!
4: ¡Yo! Me tendré que recuperar la sangre, porque es que me quedo sin sangre.
6: Hay muchos nervios en el mundo. ¡Oh! Música, qué guapo, Steel Council, show to the top, me encanta.

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5: Época gloriosa, la de los 70-80 para el sonido disco y pop. Uno de los protagonistas esenciales, Leif Garrett. I was made for dancing. 1979, todo un llenapistas.

este tema al final de los 70. ¿Eh? Eso digo yo. Por los que no habían nacido. O no podían. Elton John, Kiki, Don't Go Breaking My Heart. 1976.

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3: Pues igual. Hemos empezado de muy buena manera con Arthur and Fire in the Stone. La historia continúa aquí en Funky Tracks. Estamos ya conectados con la segunda hora. Esto promete. El turno de Groove Motion. A este tema, basado en hechos reales, lo han llamado Money.

escuchando una versión, una remezcla del famoso tema de Love I Lost de Harold Melvin and the Blue Notes, protagonista de esta remezcla. Me cabría hablar cuando están pegando ahí gritos, y además es de mala educación.

0: ¿Los Imagination, hasta que no parieron este tema? El resto de temas, valga la repugnancia, parecía que necesitaban un supositorio cada uno de adrenalina. ¡Ay! ¡Qué eso sería! Pero este no. Imagination New Dimension en Funky Tracks.
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Bueno, hemos contactado con Papá Brown. Hey, Gonjo. Qué bueno, fantástico. Y en Funky Tracks, ahí está. Le damos la

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Bueno, pues se han ido a tomar algo los Matt Bianco. What Bang Boogie, el último en sonar. Y así acogemos en nuestro seno a Charles Jankel, number one.

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2: ¿Podrías bajar eso?
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2: Baja eso un poco.
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2: Bueno, la gente siempre se apunta a la fiesta. Bueno, sí, porque la verdad, como hago poco música, hombre, yo soy como soy, así, ¿no?
3: Yo debo ser DJ.
0: 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Pues si no me despido hoy con este tema, reviento. Es una pena por los Whispers, que se han quedado ahí un poquito cojos con el And the Beat Goes On. Y para la despedida, Sylvester, Don't Stop. Humanoides peludos, ser felices con música. Los saludos de Tony Modulation al frente de Funky Transmedio. Gracias por haber estado ahí. Hasta pronto.

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